Y en esta noche nos acercamos pues confiadamente al trono de tu gracia, Señor, para alcanzar misericordia y hallar gracia para el oportuno socorro. Delante de ti venimos los cansados, los agobiados, los perturbados, los que tenemos temor, porque tú eres nuestro Salvador. Gracias, Señor, por permanecer en nosotros, por rodearnos, por levantarnos, por amarnos. Gracias, Señor, por este país hermoso donde tienes tus ojos fijados. Gracias por el Salvador, tierra bendita y cielos de milagros. Gracias por los mares, los ríos, las montañas, valles, por su gente, por esta hermosa población de justos, de hijos tuyos, que te agradecemos aún a tu bondad y tu favor en todo este día. Ahora que regresamos a casa, Señor, bendecimos nuestra familia, los alimentos, bendecimos nuestros pasos, porque en ti caminamos seguros. Gracias por nuestro país hermoso, por nuestro presidente Nayib Bukele, por su familia, por su gestión, por sus colaboradores. En el nombre de Jesús lo bendecimos y hablamos bien de nuestro país hermoso. Bendito sea el Salvador desde ahora y para siempre. En paz nos acostamos y asimismo dormimos, porque solo tú, Señor, nos hace vivir confiados. Muy buenas noches, El Salvador.

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0: 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Macarena.
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2: 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Las 7 y 50 minutos.
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0: Oye, pero la tipa de Rincón está buena.
1: Sí, buena, sí, pero me invento con esa vaina que yo hace rato que la estoy chequeando.
2: Ya la están chequeando, pero ella va a ser mía, a ver.
1: Sí, pero yo llegué primero aquí.
3: ¿Qué es lo que usted está hablando?
1: Usted llega.
0: No.
3: Si vamos a eso, yo soy más viejo.
0: O sea, esa mujer es cacique.
2: Ella se va conmigo, dejen esa vaina.
1: No, ¿cómo va a ser? No sigue hace rato que estoy chequeando.
3: No, no, no, bueno, aquí va.
1: Yo llegué aquí primero que ustedes.
3: No, no, déjalo tú.
1: Yo pedí aquí un servicio primero que
3: ustedes. No, señor, mire, va 3 litros.
1: Usted no ha gastado dinero aquí.
0: ¿Y tú te romo que yo me bebí?
3: Compadre, pero usted lo que bebe es jugo de manzana, Raúl.
1: Es romo, Raúl. ¿Y tú lo que te bebe una botellita? ¿Y tú, Luis, estás tranquilo?
3: Mire, mire, mayor, más respeto. Conmigo no se mete. Mire, carajo, usted está loco.
0: Aquí se va a pelear.
2: Raúl, tú nunca has peleado en tu vida.
3: Pero este chamaquito se habla
1: más. Está contestando y esta porquería que está ahí. No te metas en pleito de perro y gato, de veterano, nosotros. ¿Eh? Tú todavía estás como con pota.
3: Sí, por eso que dicen bananas. De mujeres sé yo.
2: ¿Qué no es lo que ustedes están hablando? Ustedes son 3 viejitos.
1: Viejo, viejo, viejo.
2: Se va conmigo. Ya, ella se va conmigo.
1: No me pude, pero.
3: No, suéltame.
2: Panzú.
3: Ajá, sí, el bonitillo. Y ese nariz que tú tienes.
2: Algo.
3: Nariz de flor,
1: no. No, no, no, no, es el Mike Tyson, como dicen a mí.
3: Suéltame,
1: que
3: me suelte. Es el Mike nada. A pelear por una mujer. Ustedes están locos. Vamos a cogerlo suave.
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1: 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Son las
2: 10:04, 10:04 ya.
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Ricardo nos reportaba un besito, se dieron allá por, esto es, abajo del Seguro Social, ¿verdad? Álvaro, mi estimado, saludos. Álvaro Ruiz. Y a todos los astronautas de esa semana. Bueno, una semana que me fueron a ver el concierto de Iron Maiden en El Salvador. Lunes, va. A los rockeros que me fueron a darse tremendo trip. Saludos, mi estimado Álvaro Ruiz. Bien, hombre, todo con gusto aquí. Taller Linares conectado ya. Va a ver o no va a ver.

sí, ese besito que se dieron es ahí en la no recuerdo cómo se llama esa escuela, la que está abajo del seguro, por la oficina, ¿verdad? La que viene de la Interamericana y va a subir en esa esquina. Ahí fue, ¿verdad, mi estimado Ricardo? Sí.

un sedán con una Kia, Emma. Besito de las vías, de las arterias de Santa Ana. Bueno, una semana vino Iron Maiden al país. Fuerte terremoto el día de ayer allá en Panamá. Lamentable, sí. Pero sube, al parecer no hay fallecidos, son lesionados y daños materiales. Según lo que yo estaba leyendo, no sé si puede que nos equivoquemos, claro. Fue un terremoto de magnitud 7.7 que sacudió a Panamá en la tarde de este viernes, el cual provocó daños en viviendas, vías, negocios y edificios gubernamentales. Servicio eléctrico, suministros de agua se fueron interrumpidos en el agua en algunas zonas del país. Desastre que está enfrentando en grande, dijo el presidente de Panamá, José Raúl Mulino, en una visita en las zonas afectadas. Lo más importante era preservar la calma, lo cual les hacía un llamado el señor presidente de Panamá. El sismo que se produjo a eso de las 12:56 minutos del viernes. Epicentro fue ubicado en La Pitalosa, se llama, un corregimiento rural en la provincia de Herrera, en el sur del país y cerca de la costa del Océano Pacífico, Aquí no hemos tenido de 7 puntos y algo, a casi 8, no. Dios quiera. Sí, a muchos se asusta uno. Bueno, según un último balance, el que lo dieron ayer por la tarde y a tarde-noche, autoridades panameñas divulgaron la noche del viernes que el terremoto dejó al menos 27 heridos leves. Daños y más de 400 edificaciones, entre ellas figuran 142 viviendas y 188 centros educativos. Hasta ese momento no se habían reportado víctimas.

Dice Álvaro Ruiz que quiere saludar a Mary. Decirle que la quiero mucho, dice. Me tengo que... Esa canción va. Con gusto. Contigo está mi cumpleaños. ¿Qué dice el señor Uber? Dice... Ese terremoto fue pequeño, fue más grande el terremoto de Marito, dice. Cuando quiere llegar a la radio y cuando no, porque no lo conocen, él le deja más víctimas. Marito. Ha dejado varias mujeres con el corazón roto, en serio, es un terremoto completo, Marito. Mr. Roger Mendoza, saludos, buenos días, ya conectados con este bonito programa en los sabaditos, dice Taller Moviduel, Quebec, Canadá, activos, saludos, chambeando, ¿verdad? Bueno, ya es mediodía, si no mal recuerdo, son 2 horas de diferencia, ¿verdad? Hey, que tengas un excelente día y todos los radio escucha, dice, ¿me puedes complacer con la canción de Marc Anthony? Tu amor me hace bien, gracias, te saluda Xavi Zabaleta, cómo no, con gusto, welcome to the jungle, a toda la banda, ¿qué hubo? Bueno, es lo que decían, ¿verdad? Vino Iron Man, ¿qué más sucedió? Se inundaron las calles de Santa Ana el día jueves, también en un abrir y cerrar de ojos porque no pasó más de 2 horas, ¿verdad? No. En la cual se inundaron todas las calles de Santa Ana. Un resumen de lo que ha sucedido en esta semana emblemática, ¿verdad? 10 de octubre, año 2026. ¿Y el cumpleaños, vos? No. ¿O el lunes es cuando es, vos?

cansados, cansados, sudados, un poco bohemios. Al señor del clima, ¿no? No, tampoco. Mire, está totalmente nublado ahorita, ¿verdad? De aquí solo ven un par de palmeras y nubes. Y no se puede subir esa cortina, o sea, no. Siempre leen con... No es esencial. Sí, Iron Maiden vino al país esta semana. Ganó Club Deportivo FAS en casa, a pesar de la lluvia el día jueves. De esos torrenciales. Espero que toda la audiencia de esa estación de radio no hayan tenido inconvenientes con sus vidas, con sus vehículos, algún familiar, la bicicleta, la moto. Estuve escuchando varios comentarios en el transcurso de la semana de cómo la gente reacciona ante situaciones. Activo Murillo, ¿cómo nombre? Saludos, donde quiera que seas a esta hora. Ahí está Murillo reportándose también a esta hora. Ricardo también dice, hey, ponés cita. Ah, cita de galán, como nombre, con gusto. Sí, Murillo, ¿cómo estás? A muchas situaciones escuchaba varios comentarios de gente que el amor o el querer dejar un objeto tan valioso como una moto, pues. Creo que eso es igual cuando decís qué harías si te quieren asaltar y te ponen el cuchillo en la espalda y vos qué harías, ¿verdad? Yo puedo decir, no, yo le pego un trompón y esto y lo otro, le tiro una patada, pero al final, desde las horas, creo yo que la reacción de varios es indiferente, pues, o sea, no sabes cómo vayas a reaccionar, cómo puedes reaccionar agresivamente, te puedes quedar frío, ¿verdad? Así como que, hey, ¿qué pasó aquí, verdad? O te pones a llorar, o salís corriendo, o cualquiera, o sea, la inteligencia emocional en esos momentos es bien difícil de poderlo uno predecir, ¿verdad? Creo que es igual cuando sucede un caso de estos, cuando ves tu vida o los materiales que van a correr el peligro, ¿verdad? Bueno, salúdame a Mary, dice, decirle que la quiero mucho y me pedían que pusiera esta canción, hombre. Ellos son adolescentes. 10 de la mañana, 21 minutos, esto es Radio Soda Estéreo, en el 105.3 FM. Welcome.

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Ella se ha entregado en cuerpo y alma a una relación, como dice esta canción. Me entregué en cuerpo y alma, dice. Ya se ha entregado usted así. Bueno, donde quiera que estés, donde quiera que nos acompañen a esta hora, gracias por acompañarse de esa estación de radio en el sabadito 10 de octubre, año 2026. ¿Cómo no? Bessy Colindres dice que... buenos días, ¿puede comer la canción? Déjame un beso que me dure hasta el lunes. Un beso grande. Esa canción me la había pedido también. ¿Quién me pidió esta canción? Si no mal recuerdo. ¿Fue Ricardo? No fue... No, el Tiere Galigaliano... Ah, eso me habían dicho. El terremoto fue pequeño, más grande el terremoto de Marito, dice, cuando quiere llegar a la radio. En serio, es así, así estaban diciendo ahí. ¡Ra! No quiero entrar en más detalle, ahí. Si vas a salir por la tarde, ten cuidado, no, ese me va a inundar otra vez ese volado. Ahí no se le pasó el UCI por, no sé, en su vehículo, en... su negocio, en su trabajo, en su local, en su puesto. ¿Qué problema? ¿Usted quería para solventarlo? A ver.

alcalde por un día de la ciudad heroica de Santa Ana. Y le dijeran, vaya señor alcalde o alcaldesa de esta ciudad heroica, arregle la problemática de las inundaciones y algunas otras cosas. ¿Qué haría usted? ¿Qué haría teniendo, o sea, sin el aval o sin el afán, mejor dicho, de querer criticar o cuestionar o apuntar el dedo hacia otro lado? No. Sino viendo desde el lado que uno quisiera ayudar, pues, y hacer el bien. Y si existe una forma rápida de poderlo hacer, no sé. Creo que primero sería poder analizar, ver cuál es el problema al final. Si en verdad es el problema de la basura, o el problema será que ya no hay la construcción, tanto asfalto, el agua ya no se consume en la tierra. Es, ¿qué haría usted, en serio, para poder arreglar esa problemática? Usted, alcalde por un día, ¿qué haría? Sí, en serio, ¿qué haría usted? Mire, don Galigaliano, debo esta canción, pero voy a ir con eso primero. Ya vengo, oye.

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¿sabe qué haría yo? Bueno, para quienes recién nos acompañan, si usted fuera alcalde por un día o líder político de la ciudad heroica con el afán, vuelvo a repetir, no con el afán de criticar, de señalar o buscar culpables, no, sino con el afán de querer arreglar la problemática, yo creo que como muchos lo que harían como la juventud de ahora, es buscarlo en ChatGPT, ¿verdad? ¿Qué soluciones daría? ChatGPT, help me. El centro de la ciudad heroica de Santa Ana, El Salvador. Hay inundaciones durante lluvias que pueden afectar los comercios, peatones, conductores y viviendas. Para solucionar esta problemática es importante combinar obras de infraestructura, mantenimiento y planificación urbana. Estas son tres soluciones concretas y viables para Santa Ana. Modernizar el sistema de drenaje pluvial. Ajá, yo creo que ya vi una propuesta por ahí o algo así. Identificar las calles del centro que se inundan con mayor frecuencia, limpiar y reparar tragantes, cunetas y tuberías de aguas lluvias, ampliar los drenajes que resulten insuficientes y construir colectores pluviales donde los estudios técnicos lo justifiquen. Instalar rejillas y sistemas que tengan basura antes que se obstruyan las tuberías, dice. Facilitar el agua que salga de las calles con mayor rapidez y reducir las inundaciones durante las tormentas. Construir depósitos de retención de agua lluvia. Esta sería otra opción. Se llaman depósitos de retención de agua lluvia. Y la otra dice ChatGPT, crear un plan de integración, prevención de inundaciones. Hay que crear un mapa de los puntos críticos del centro, registrando dónde y cuándo y con qué intensidad se inunda. Establecer jornadas periódicas de limpieza de tragantes y drenajes antes y durante el invierno. Ahí está, no le voy a cobrar por la asesoría. Fácil va. ¿Cuánto es la inversión?

0: escuela, buena escuela.
1: ¿Cuál Pedra Jara? ¿Cuál Pedrada? Pedrada. ¿Cuál Pedrada? Yo no estoy tirando. No. Suponiendo. En el supongamos. En el suponemos. Que uno fuera líder político durante un día, queriendo buscar resolver la problemática. Ojo, lo voy a repetir por cuántas veces ya. No estamos señalando, no estamos buscando culpa. No.

que me dijo Marito primero, después me dijo que si era Benja, Dani, Natán, no ninguno de ellos. Don Bolo. ¡Hey, Don Bolo! ¿Cómo pasó el diluvio usted del pasado jueves, Don Bolo? Me preocupa porque él sabe estar allá en los alrededores del Parque Colón y yo vi unas correntadas allá, chévere, el jueves. Don Bolo. Me preocupa porque él sabe estar allá en los alrededores del Parque Colón y yo vi unas correntadas allá, chévere. Don Bolo.

0: Pero en realidad yo no creo que sea la basura, no. Creo que es una combinación de varias cosas, ¿verdad? La acumulación de basura en los diferentes lugares de los mercados y todo lo demás, y también algo de eso, ¿verdad? ¿Que se puede al aire eso? Sí. Ser,
1: de veras que... Ajá. Don Bolo, a ver si se lo habrá llevado la conectada.
0: Sí.
1: O se lo llevó la Maritza. Pues, ¿quién está en la radio? Tiri Leo. Sí, Leo. Vos sos Leo.
0: Espérate, me dijeron Marito, me dijeron... ¿Quién más me dijeron? Espérate, aquí está. Aquí tengo todo el listado. Marito... Hey, don Marito, dice, muy buenos días, le dé Dios, dice, y dispense que ya le mandé el texto, dice, y lo voy a molestar, dice, ¿será que carga por ahí aquella que dice Flor Pálida de Marc Anthony? Y si la carga lista, me la puede poner, dice, por favor, muchas gracias, dice. Mira, ya estaba investigando una, ya. Edward dice, señor, a ver, yo estaba investigando unas cosas en Japón que han hecho como unas piscinas luminarias al tamaño de media cuadra, para que el agua se almacene ahí para poder desahogar un poco las tuberías, luego con bombas acechadoras que reparten la red de las tuberías cercanas para hacer una buena opción a bajo costo. Digamos como retener el agua en una piscina, como dice ahí, y después irla tirando en las... Ajá, ya entendí. Algo así como cuando hay unas carreteras que vehículos, si se le van los frenos, hay unas calles auxiliares para que los vehículos se salgan de la calle y puedan detenerse, ¿verdad? Que hay como túmulos o cosas ahí que de retención. No me recuerdo la palabra exactamente. Anhelo, ¿cómo no? Sí, en serio. Sí, tal vez no sería. No sé si hay el espacio para poder poner estas piscinas, pero desde allá, desde el redondel de la Ceiba para Sonsonate. La ex escuela Guatemala, que hoy se llama Monseñor Romero, porque había otro motociclista hoy, al parecer de una venta de repuestos también, que estaba en peligro, ¿verdad? La zona ya del centro, la ex ferretería La Mano, donde ahí se levantó la calle, en serio, ¿sí? ¿Qué haría usted?

0: Paralelamente, deben estudiarse los lugares en donde sea necesario construir depósitos de retención y ampliar la infraestructura. Es lo que decía, ¿quién nos decía? Ah, el señor Uber, ¿verdad? Ajá. Depósitos de retención se llaman. Si yo fuera alcalde por un día. ¿Qué otra problemática hay, usted? El estadio, no. Si usted fuera alcalde por un día, ¿cuál sería la siguiente problemática que...? ¿Cómo que estamos en campaña, no? Pues sí, yo digo que sería... Mire, si yo me tirara para alcalde... No lo voy a hacer, no. Yo preguntaba, y con el resto, yo les preguntara ahí qué necesitan. Yo sé que hay muchas problemáticas de calles, sectores de la basura, calles en mal estado, puentes, escuelas, ¿qué más? Ah, la ubicación de los mercados, la limpieza, ¿qué más? Un montón de problemáticas, ¿verdad? ¿Qué haría usted? ¿Cuál sería la próxima problemática que usted...? Lo del mercado ya están, al menos el del centro va. Pero en el otro mercado creo que hay también muchas necesidades, ¿verdad? Placitas y todo lo demás. ¿Qué dice? Buenos días. Ah, nada. No, esto no era para mí. Ok. Sí, en Japón está esa. Piscinas luminarias del tamaño de media cuadra para que el agua almacene. ¿Va? Sería por el redondel del Palmar. Fue un desastre también, ¿verdad?
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0: Don Bolo, si usted fuera alcalde por un día, que arreglara, qué iniciativa pusiera, no sé.
1: ¡Don Bolo!
0: ¿Qué iba a venir Marc Anthony al carnaval de San Miguel, de verdad? ¿Es cierto? ¿O es mentira, no? O sea, como aquí vino Ivy, allá van a ir marcando. No, en serio, ¿no? ¿Es cierto o no? ¿Alguien me puede sacar de la duda? Sí. Que viene Marc Anthony, según vi por ahí, al carnaval de San Miguel. No creo yo. No, en serio, no creo. No sé. Síganme preocupada la gente.
2: Buenos días, ¿cómo estamos? ¿Cómo estamos, hombre?
0: Llorando está.
2: Mire, yo lo voy a hacer.
0: Llorando está sentimental, ¿verdad?
2: Oye. Buenos días, ¿cómo estamos? ¿Cómo estamos, hombre?
0: Es porque está llorando, don Bolo. ¿Qué le pasó, don Bolo? En serio, se le escucha la voz así medio quebrantada, como que le pasó algo, le hicieron algo. Algo no antes ocurrido.
2: Buenos días, ¿cómo estamos? ¿Cómo estamos, hombre? Ajá. Mire, yo lo voy a ser sincero.
0: Ajá.
2: A mí no me llevó la cuenta,
0: no.
2: A mí me llevó la gran...
0: ¿Cómo?
2: Allá en Libu fui a parar, hombre, con un montón de asfalto encima.
0: Ah, en serio, hombre. Qué lástima, hombre. Pero lo escucho sentimental, fin.
3: Pasado, pero le debe haber pasado otra cosa. Si no, preguntémosle a la Maritza. Mejor no está hablando, don Bolo.
0: ¿Verdad que...

en sectores donde hay muchos ríos, también se han registrado muchas inundaciones. A pesar de tanta agua, el sector allá también de Metapán, han informado también allá el sector de Apuzunga, intensas lluvias registradas en las últimas horas que han provocado inundaciones y desbordamientos de muchos ríos, ¿verdad? Así que si usted va a viajar al interior del país o algún lugar donde estén cercanías de ríos, tenga las precauciones debidas, ¿verdad?

0: sí, ya, agua pasada. Va. Bueno, seguimos con más a esta hora. Gracias por estar acompañándonos donde quiera que estén todos ustedes en sus labores. Hoy es sabadito. ¿Quieren algo de cantina? Lo podemos poner, hombre, con gusto. Si se le antoja algo de Leodán, José José, Caminantes, no sé, podemos o continuamos con salsa, ¿verdad? Aquí usted manda, Chele, de aquí, para eso venimos. Pero van a salir aquí, ay, sí, es que el fin de semana y me merezco. Llegan tarde a trabajar, no han llegado un par, y todavía que se lo merecen. ¿Dónde es esa inundación? Ah, en Chile, ¿ve? Conductor aferrado a un árbol, dice. Tiene estado de emergencia sector de la, en Chile. Impaciente también. No, hombre, lleva como 20 carros.
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2: 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Son las...
0: Con gusto, son las 11 de la mañana con 3 minutos en todo el territorio nacional. ¿Qué tal eso? Con todo.
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saludos me decían a... Saludos al tío Lucas en Taller Raúl y a Nuca Larga, ¿cómo no? No voy a preguntar por qué leen así, porque no... No voy a preguntar, no quiero saber. Buenos días, dice, ¿me puedes poner una... Mándale una carta? Esa quiere. Saludos para quien me la dedicó, en serio. Mi hijo aquí en Santa Ana Norte con todo, escuchando la soda, dice... Ponete... La de los temes, querebio. Es cierto, va. Lo de los temerarios, va, pero... Hoy, como dijo aquel, ¿verdad? Hoy sí. Estamos llegando a las 11 de la mañana, 9 minutos. 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Nos vamos así, ¿verdad?

0: O sea que yo el examen de admisión de la universidad va a ser en línea, ¿no?
1: No, hijo.
0: Ella, Alex Mejía, ¿la de quién quería? La de Nino, no. Ah, es que era el examen. Hoy había examen, algo así, ¿no? Pero lo postergaron, ¿verdad?

0: El Ministerio de Medio Ambiente y Recursos Naturales prevé lluvias y tormentas en diferentes puntos del país durante este sábado y domingo, con mayor presencia o precipitaciones por la tarde-noche. De acuerdo con el pronóstico meteorológico para las próximas 48 horas, así que tomen las precauciones debidas, ¿verdad? Por la tarde pronostica lluvias y tormentas en puntos de la cordillera volcánica, zona norte y el occidente del país. Entre lugares donde podrían presentarse estas condiciones figuran sectores en el área metropolitana de San Salvador, Chalatenango, Cabañas, Morazán y el norte de San Miguel. Durante la noche las precipitaciones podrían continuar en zona centro y sectores de Santa Ana, San Miguel y La Unión. El domingo pronostican que durante la madrugada del domingo 11 de octubre el cielo estará mayormente nublado con sectores de la zona central oriental donde las lluvias podrían prolongarse hasta las primeras horas de la mañana. Así que es muy probable va a amanecer lloviendo.
1: Uf, qué rico esto,
0: Hoy sí, señores. Los que no van a llegar a casa hoy, los que se van a perder.
2: Esta noche no. No quiero pensar.
0: Viene Michael, los Bukis.

viene él a la 1 de la tarde, así que no se van a desconectar, que va a estar por aquí. ¿Cómo no, hombre? Poniendo otro ratito. Vino el sábado pasado, sí, vino el sábado pasado y va a venir otra vez. ¿Cómo no? Con gusto, ¿por qué no? ¿Quién dijo miedo? A la 1 viene, ven, como no, hombre, con gusto. 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Pizza, pizza. ¿Cómo no? Continuamos con más a través de Soda Stereo.

0: Llévele un par de cholas a Benja, dice. Para que termine bien happy. El... No, no. Benja.
1: Ya, cómo no. Ahí me dejaron pastel, que no, hombre.
0: Sí, aquí hay.

0: y jocotes de corona, Machele. Doble. Ahorita ya bajaron un poquito de precio, ¿eh? ¿A cómo los encontró usted?
1: No puedo más. La soledad.
0: Con un 6 se conforma y se ven ya. Y un dolarito de jocote de corona, ¿no? Así medio sazón, a ver. De esos que uno muerde y dice... Ahí Don Benja iba con todo ahí, dice, le tiré las luces y le pinté, pero con todo porque ni volteé a ver, dice. Para todos lados va saliendo, venía aquí por incorporarse la 31, ¿cierto, Benja? Imagino que andando la vuelta ya para venir con todos los power, va. Sí, hombre, par de la grandecita, va. De 16... ¿Cuál zumba, viejo? ¿Cuál zumba? No siente así como la garganta, así algo reseca, ¿no?

0: como que René Urrutia, que no es el de los deportes, él no.
1: No sabe a qué hora va a ser el partido contra Balboa, dice, y si van a salir buses de aquí, de Santa Ana. No, yo soy de ahí, del fútbol, no, esas cosas de hombre no, no van conmigo. Y aquí está en la radio.
0: No, hombre, es otro René el que viene a dar el programa de deportes y todo eso.
1: Pero puedo averiguar ahí.
0: Esas cosas de hombre.
2: Bohemio de afición. Amigo de las barras, de noche.
0: ¿Qué le decían así, nocturno? No.

Atlético Balboa y Club Deportivo Fase jugará mañana domingo 11 de octubre, correspondiente a la jornada 15 del torneo Apertura de la Liga Mayor de Fútbol del Salvador. Domingo 11 de octubre, 3 de la tarde. En el estadio Marcelino Inverse, La Unión. Vaya chela, esta vez. Posiciones en la tabla, se encuentra en el tercer lugar el Fano y el Atlético Balboa en el décimo. Vaya chela. ¿Quién dijo miedo, pues? ¿Ella quién le decía nocturno, no? Enrique dice, me está vibrando el hígado, dice, en serio. La camisa. ¿A dónde andes? Dice, quiero ver dónde, los pinos ahí, no. Quiero verme para en las calles conocidas, no. Ey, ven ya. Véngase antes y tráigase algo, hombre. Mentira. Ey, Michael, de verdad no la puse. ¿Quién es que le decían nocturno, po?

sí. Botella, dijo. Hacete cargo. Dice Benja, me imagino que debe ser genial estar haciendo turno con una bebida de esas a la par bien heladita, programando buen musicón, me imagino. Porque nunca me ha pasado, pero ha de ser bonito.

0: familia igual me imagino que debe ser. Pero es que de repente me imagino yo que ya. Me imagino yo que se ha de equivocar uno con las canciones, o se ha de ver un poco así medio. Dicen los DJs, dicen algunos DJs, no todos, al menos porque la mayoría de esta estación de radio no son tan buenos. Dicen que mezclar no trago, sino la música, así un poco coqueto, es un poco difícil también, creo yo. ¿O será cuestión de práctica? ¿Habrá algún DJ ahí que más o menos sepa ir? Dicen. Así como dice Don Benja, que ha de ser bonito. Buenos días, bebé, dice. Póngase, acepto. No, hijo. Pero te voy a oír eso aquí primero, porque no, después, quítate los dedos. No se oyó. ¿Por qué no oigo? ¿Por qué no escucho? Ahí no se oye nada, bo. Algo hice mal aquí, fíjate, pero no se oye. Saludos a Calidoni, dice. Y saludame a Calidoni, cómo no, con gusto. No sé por qué no se oye aquí esta cosa. Algo pasa, ¿verdad? Ven, ya aquí lo vas a dar en el vaso, mire. Póngalo. Uy. Híjole, la consola.
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Yo recibí un mensaje de texto y decía... Así, sí, aquí decían. Preguntarle a quién le decían el doctor. Hey, saludos a Calidonia, dice. ¿Cómo andamos? Con gusto. ¿Quién más? ¿Quiénes más en el tráfico? Ahí, venga, ¿cómo es el tráfico? Ay, yo veo calmado, pero no sé. Hoy no hemos tenido, aparte del kiss que se dieron allá por el estadio, no hemos recibido mayor.

0: Dice Roger que no porque anda saldo, dice. Y le toca hacer llamada internacional. ¿Pica o no pica el hígado, maestro? ¡Maestro!
1: ¡Hotel! Si de tu boca salió de carne,
0: acepto mi derrota. Hay un saludo a la morena rabiosa, dice que está full enamorado. ¿Cómo no? ¿De quién, Chole? La morena rabiosa está full enamorado. ¿De quién? Cuenten bien el chambre. Una de despecho, ¿ah? ¿Eh?

0: enamorado de una gordita sabrosa. Hey, saludos a aquellos que sí se merecen un par de bebidas rehidratantes ya. Quienes sí fueron a trabajar toda la semana, quienes han hecho todas las horas laborales y que han llegado a chambear en la acción, ¿no? Sí o no, gente. Pero aquellos que ni llegaron, vamos.
1: Sí.
0: Ey, reporte del tráfico, eso es gracias a...
2: Yo vengo acá bajando el Boulevard Los 44 del Trébol y hay cola normal, pues la normal para llegar acá redondel de metro. Ajá. Tranquilo, ajá. No sé qué onda, pero es algo tranquilo.
0: Sí, verdad.
2: Es normal para llegar acá redondel de metro.
0: Ajá.
2: Tranquilo, ajá. No sé qué onda, pero es algo tranquilo.
0: Sí, verdad.
2: Al menos en este sector, ¿va?
0: No hay billetes.

transportes urbanos de la ciudad heroica de Santa Ana ahí conectados, dice. 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

0: Dicen que les ha dado miedo a la gente cuando vieron las nubes hoy. Por eso decía Murillo que acaba de recorrer todo desde Libu hasta allá. Y, ¿cómo no? ¿Qué dice Don? Ahorita, permítame.
1: A mí me gustan los corridos porque son los hechos reales de nuestro pueblo. Sí, a mí también me gustan porque en ellos se canta la pura verdad. Pues ponlos, pues, órale, ahí va.

Recién llegando de la trabajación, activados con la mamá de los pollitos. Saludos a la people. Tiempos de mayo de los Tigres. Ajá. Ya lo anunciamos ahí, mi estimado.

0: disculpe. Ay, disculpe, me acaba de caer una piedra aquí en el pie, hombre. ¡Qué barbaridad! Ay, disculpe, por favor.
1: Ajá.
0: Ay, no se quiere echar un trago ahí.
1: ¿Cómo? ¿Cómo? Permítame, no. Eso hay que repetirlo. ¿Cómo?
0: ¡Barbaridad! Ay, disculpe, por favor. Ay, no se quiere echar un trago ahí.
1: El niño que es llorón y lo pellizcan, va.
2: No sé, digo yo. Ve que ando buscando una canción. Tiempo, los tiempos, el mejor de...
1: No hay esa de los tigres, los tiempos de mayo, no lo hay. Bueno, permitime, por eso. Estaba buscando aquí, abajo el que del... No. ¿Podría poner la canción de los semanas? Sé que te amo, si no lo apuesto, por favor. Sí, creo que la puse. Sí, la puse. Hey, saludos a Don Bolo, dice que por fin apareció, dice Omar Ramos. Bueno.

0: a un trago ahí.
1: ¡Ven que no!
2: Van a pensar, va a pensar mal la gente, ¿verdad? ¿Cree usted que piensen mal de uno? No sé, pregunte, ¿eh?

0: Bueno, saludos a toda la audiencia, saludos a Raúl González. Bueno, ya activado, dice, escuchando la mamá de los pollitos, Cristian Lana. ¿Dónde anda, Chele? Vamos a ver. ¿Cómo fue?
1: ¡Pam, pam, pam, pam!
0: Ellos andan violentos ahí, va. Dice, buenos días, ya activado, escuchando la mano de los pollitos y abriendo la refri. Abriendo la refri, están ahí, a ver. ¿Quiero ver? No, hombre, che. No, así no juego yo, che. Mírenla. Ay, no. El niño que es arisco y lo pellizca.

0: Sí, aquí estamos en la radio. Ese par de... No es esa. ¿Cómo dice? Para mí? Yo
1: haré realidad un sueño. 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
0: De anillos, dice. No, no dice así. No, no dice. No es así, chico. No es así. Ajá. Y si nos sienten a todo, hey, saludos a toda la banda que nos sienta a todo volumen, hombre. Ajá. Hey. Hoy, dígalo.
2: Hey, Don Bolo. Vámonos para el parque, pues. Para el Meléndez, vámonos. En 15 minutos lo encuentro allá, pues.
0: Vaya.
2: Buzo, buzo. Si para eso me ando buscando, vámonos entrando. De todo modo, Renécito ya va a salir de turno.
0: Sí, ya nos vamos.
2: Nos llevamos también.
0: Ajá.
2: ¿Va, René? ¿Nos
0: sí,
2: vamos? Hombre,
0: sí, claro. ¿Por qué no, pues? Pero es que ya se lo lleva la correntada uno. A Don Bolo allá por el Ibu fue a parar en una ceiba. Allá por la Alameda. Pardian. Ajá. Esperame. Quiero ver si alcanzo a poner esa. ¡Ya me voy, banda! Sí, hombre. Ahí van a disculpar que esté hablando ahí en... Ah, la perica. A uno lo regañan por no poner música de fondo, pero... La situación es la siguiente. Ahí está, ve. ¡Salud, Lulú! Mire, a la una viene, va a venir Benja, creo que va a venir antes, hombre. Va a venir Benja, va a seguir compartiendo con toda la banda. Solo iba a ir a traer un par de bebidas, dijo de retante, para el almuerzo, no sé qué, y algo por el estilo. ¿Cómo dice este maestro? Sí, con todo. Ah, pero es que aquí no se oye, hombre. Muy bien, quiero ir. ¿Ah?

en los comerciales, tengo que poner comerciales también. ¿No le ha pasado esto a usted que dice esa canción?

0: Miren, plebe, no hay que dar sinvergüenza, pero sí hay que decidir lo legal.
1: Una en el día y la otra en la noche.
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3: 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Son las...
4: Llegamos a las 12 del mediodía con 8 minutos. 12 ya con 8.
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0: momento, si el momento se da, hay que aprovecharlo al final, va. Si el momento se da, hey, ¿qué onda? ¿Cómo van en el fin de semana? ¿Qué tal? ¿Cómo lo están pasando? ¿Cómo me los trata el día sábado? ¿Eh? ¿Cómo amanecieron? ¿Me los dejó activos, Renecito? ¿Qué onda? ¿Los dejó activos o qué onda? Como el sabadito pasado, ¿eh? Lo vamos a pasar bien, así que pendientes. Desde ya, activar, quiero saber quiénes están conectados, porque depende de quiénes están conectados y cómo está el mambo, vamos a programar ya sea música de cantina o vemos qué ritmo programamos, de acuerdo, pero depende de quién se reporte. Vamos a pasar lista en este momento, 7762-7897, antes de ir al corte comercial. Buzos.
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0: Soda Estéreo, la mamá y los pollitos. Y entonces, ¿qué onda? ¿El terror? ¿Murillo, Omar, Cargo es la fe o qué?
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0: Fíjense qué bien raro andan sonando las intermitentes de mi carro. ¡Oye, cómo suenan! ¡Oye, cómo suenan! ¡Cómo suenan! ¡Cómo suenan! De la tarde con cuatro ya, bienvenidos al fin de semana. Comiencen a reportarse y vayan haciendo ya la playlist, pues. Hola, don Benjo, unos que lleguen al hígado, dice por acá el terror. Que te ibas a sacar un par, dijo aquel. No sé, pues sí, para meternos así en el papel, va, sería bueno. Saludos, venga, Taller Movidri en Quebec, Canadá. Presentes en tu turno, gracias. Hola, Benja, bienvenida a cabina. Otro bloque de cantina, dice Omar Ramos. Yo aquí en casa descansando de la trabajación. Qué chulado, Marcito. Que siga la cantina y después cumbión navideño, igual que el sábado pasado, dice por acá. Ok, podría haber, podríamos ver qué onda es con eso también, ma. ¿Qué pasó? Ah, porque no suena. ¿Qué le hizo René a esto? Ah,
11: okay. Cantina, pa.
0: Permíteme, que Renécito me dejó aquí algo mal logrado.
11: Aquí Johnny. Con la mamá de los Pío. Cantina, papá, cantina. Oye, sabadito, me extraña, madaña.
0: Se vale, ¿va? Un águila de bronco, por favor, viene. Vale, pues arrancamos. Hey, repórtense 7762-7897. ¿Dónde nos escuchen? Queremos saber.

están conectados a esta hora. Queremos saber dónde nos escuchan. 7762-7897. Vaya reportando ese negocio, ese puesto en el mercado, ese Uber, la ruta de bus. Repórtelo. Bueno, seguimos así con este bloquecito de viernes riquísimo. Venga, póngase tu camino y el mío, algo así dice, para no sentir que quema el primero. Boca de paisaje sin aturrar la cara. Juegue pues.

0: ¡Sirenita! ¿Por qué? ¿Por qué?
1: ¿Qué pasó? Chiquitito Cristian Lara, saludos, brother. Hasta que ves Canadá, me estaban pidiendo la siguiente y bueno, con gusto complacemos también, ¿ah? ¿Eh? De la tarde con 12, una con 12. Buen provecho si estás almorzando y lo haces en compañía de esta estación.
0: ¿Por qué, gordito hermoso?
1: ¿Por qué?
0: Pubello, ¿qué es lo que es, mi cariñosito bello? Que con una gran sed, pero trabajando.
1: Trabajando. Pero se puede, ¿ah?
0: Ponete. Naila. Naila, por favor.
1: Aquí está ya, imagínate. Al 2x1 venimos complaciendo con Naila de Bronco. Hasta que ve Canadá y a nuestro amigo por acá, Cristian Lara, el bebé Suki.

0: Esa lata está disfrazada, yo sé. Trasegado tenés ahí, ¿va?
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0: sol. Y sin azúcar, más.
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0: Solo porque te dan otros números de teléfono, boba. Solo porque te engañan los ligues.
1: 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La mitad llenos de lumbre.
0: Esa fue épica, va, terror.
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0: Bien contento que llevabas el número. Cuando escribiste.
2: Hola, ¿qué pasó? ¿Qué deseas?
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2: ¿Con quién quiere hablar?
1: Ya me dijo. Porque teniendo marido, me dijo que era soltera.
0: Buenas tardes, don Benja. Caería bien escuchar el burú de Vicente Fernández. Con mucho gusto, señor Uber.

0: ahí ve cuando vamos a conseguir números falsos. suele pasar. ¿Qué pasó, Cristian Lara? Dígame.
1: Si quiero volver de los temerarios. Okay. Y ahorita lloro y me echo un trago de cine ahorita, de enojado y de triste.
0: Antes de complacer al señor Uber, tenía pendiente eso también de don Alci Acosta. En el fin de semana, qué rico que está almorzando usted a esa hora. Buen provecho, un sopón con este calor. Y más se anda así como mero a disgusto. Me nació mal del estómago, con dolor de cabeza. No pasa solo la sopa. Con este calor ya la está sudando. 1:17, démosle pues, juegue.

¡Ay, Dios mío! ¡Ey! ¡Póngase otra, pues! Se quedó sin música, Dios guarde. Permitidme vos, que no tenía nada preparado y este señor Uber no me contesta. ¡Ven, ven! ¡Diana Gabriel! ¡Bache! Pues, ¿cuál?

¿Quién más reporta? ¿Qué pasó, terror? Tequila, limón y sal hizo por acá, ok. Disculpe, pero andaba en viaje, don Benja. No sé, así se llama el buró, pero si no la tiene, póngase botes de charro. O si no, lágrimas.

Pokémon, está buenísima de los Temerarios también, en el sábado, en el fin de semana. Onega 28, buenas tardes.

0: Es hora de ir a un pequeño corte comercial, pero chiquitillo, chiquito nada más. Y regresamos con ese bloque de canciones para chupar. Está bien. De veras, ¿cómo le vamos a poner a esto si lo seguimos haciendo, eh? Ideas de nombres para el programa. Siempre que la cantina es en la mañana, ¿verdad? Y esa las, ya es marca registrada de Don Bolo, creo, ¿eh? Y de Nata. Este es prácticamente lo mismo, solo que no sé, va. Al cantinero le gusta chupar. ¿Qué hay? ¿Qué pasa? 1 con 32. Bueno, 7762-7897 en el fin de semana. Gracias a quienes siguen conectados con esta estación a esta hora de la tarde. Buen provecho si siguen almorzando, o si apenas lo van a hacer también en los puestos de mercados. Saludos. Voy al corte comercial chiquito y regreso con más.
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0: Ya ven, te vas chiquitillo. Bueno, complaciendo a mi querido amigo señor Uber con esta canción. Lágrimas, sal y limón. Creo que el terror también me lo había pedido, ¿eh? Sigamos pues, vaya haciendo la playlist. No importa si ya Renecito se las programó, se las volvemos a programar.

0: Jessica Berganza, ¿qué tal? ¿Cómo estás? Bienvenida, Jessica. Hola, complaceme con que estoy a punto de olvidarte de Bronco Parfis. Viene con mucho gusto.
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0: Jessica, ahí le va esta, ahí le va.
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0: Salud, Jessica. Marlon dice por acá, buenas tardes, bien, estamos activos sin cargo. Y se la fe, saludame a Chipustillo, que se ponga a hacer algo ya. Hey, Chipustillo, ponga cara de chumpe, pues mi hijo, Chipustillo. Que se llame música de bolos, para bolos. O de bolos. ¡Ey, esa está buena, Omar! De bolos para los bolos. ¿Está bien? ¡Ey, me llega ese! De bolo para los bolos.
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0: Ahí venga DJ y su estéreo en la estación de los bolos.
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2: En la estación de los bolos suena de bolos para bolos.
0: ¡Ey, me llega! De bolos para los bolos. Con Benja. El bolo mayor. Johnny dice, mujeres divinas, y saludo por esa mentirosa que tanto amamos. ¡Ay! ¡Salud! Permítame.

0: Antes de complacer a ustedes, esta. Bueno, bebé, del gordo para los bonos. Está bien, me llega también. ¡Ey, qué rico!
1: Mire qué rico.
0: Buen provecho. Mira, solo con limón y hielo, Cristian, por favor. Solo con limón y hielo, por favor.
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2: Uy, uy, activado, pero estamos secos con la próxima mágica.
0: Híjole,
2: bueno, me estoy yendo ayer de la Nissan Frontier.
0: Que caiga.
2: El mero angelito.
0: Ya le voy a mandar al Gordix, al gordo ángel, ya se lo voy a mandar. ¿Qué pasó? Dígame, dígame.
3: A la boca de jarro, vamos, a la boca de jarro.
0: Boca de jarro.
3: Sí, no hay hielo, no hay sal.
0: Ufa.
3: Tenemos para el whisky, pero no tenemos para el hielo.
0: Qué rico.

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2: Hey, atención, tenemos un servicio social por acá y si nos pueden ayudar, por favor. Buenas tardes, recién me bajé de una ruta 2 aquí en Santa Ana, Norca. Y si nos pueden ayudar, por favor. Buenas tardes, recién me bajé de una ruta 2 aquí en Santa Ana Norte. Antes de llegar a Vía Celeste, ¿creen que

0: marca Hush Puppies, verde musgo con documentos a nombre de Gabriela Rivas. Ahí carga todo lo del mes. Ey, qué mala onda, me. Si alguien la... No sé, si alguien ve alguna publicación en Facebook o algo, compártala también, y ayudemos acá en este caso. Que yuca, ya me imagino. Bueno, y ya sé lo que se siente eso, perder. Es una cantidad de dinero, me sabes lo del mes y todo eso. Primero Dios que sí, sí logre dar con algo. 7605-9036. Anótelo por cualquier cosa. 7605-9036. Si alguien encontró esa billetera, por favor, repórtela.
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2: Qué rico de salivazo, hermano.
0: El tapirulazo. En la hora de la bulula suena de bolo para los bolos. Saludos para los motoristas que andan en diferentes unidades de transporte y quieren echarse una y no pueden, dice por acá. Saludos. Bueno, vamos a complacer a nuestra buena amiga Jessica con esta canción que me pedía de Bronco. Esa versión en vivo. Qué rico suena, ¿eh?

Solamente falta dejarte de amar, Dios mío. No, por favor. Ey, un electorado con 46. ¿Qué onda, Saí?

Dice por acá, de verdad que ayuda para los que andan manejando y quieren echarse un tapirulazo, ¿vale? Aunque dejemos de casaca, pero hay algunos, no todos, que les vale chorizo, ¿vale? No vean al pelón, chale, dice. Te creo, el pelón te creo, mira.

0: yo sé que la mayoría que andan conectados con esta estación son bolos responsables. Pues sí, son bolos responsables, pues. O sea, ¿ya? ¿O no, Gerardo? ¿Qué pasó?
1: Buenas tardes, Benji.
0: Ajá.
1: ¿Puedes ponerme el títere? No sé si ya la sonó. Okay. Bueno. Por favor, de los Johnny.
0: Ok, ¿cuál? No escuché, Gerardito, perdón.
1: Buenas tardes, Benji. ¿Puedes ponerme el títere? No sé si ya la sonó. Ok, por favor, de los Johnny.
0: Ok, viene con gusto, Gerardito. Él es responsable. Gerardito. Hey, bebé, dice, el de anoche va del encuentro, qué feo va. Hey, sí, que yuca, men, ayer en la noche se dio un accidente de tránsito bien feo, men. Cuatro vehículos involucrados y una motocicleta allá frente al centro comercial El Encuentro, ¿va? Por ahí, por ese sector fue. Cuatro vehículos y una motocicleta, por ahí un microbusito también. Hecho lamentable, men, qué yuca, ¿eh? Y sí, creo que al final, según decían, no terminé de confirmar, no terminé de leer bien, era una persona que andaba bajo los efectos del alcohol también que ocasionó ese accidente, ¿verdad? Sí, men, qué yuca, ¿va?
1: Afirmativo, somos bolos responsables.
2: Cuatro vehículos.
1: Si no, lo acuérdense aquella vez que
0: sí.
1: Tocó dejar la nave espacial ahí en la radio,
0: sí.
1: Porque
2: por ahí
1: venía un poquito reventado de Texas, vamos.
0: Sí, es cierto. Es que fuimos a ver los talcigüines. Ah, sí. ¡Ey, qué va, Silva! Seguimos entonces en el fin de semana.

0: Imagínate estar allá, ya sea en una piscina o frente a la playa, ¿eh? Una de esas cosas que mienten a la parra. Y otra de esas cosas heladitas, de esas bebidas, sea amarguita, pero heladitas, frente a la playa. Y con tu bocina a la par y escuchando esta canción del Trono de México.
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0: juntos. Roberto Totó. Buenas tardes, don Benio dice, feliz sábado. ¿Me puedes complacer con Actos de un Tonto, por favor? Viene con mucho gusto, mi querido Roberto. Roberto Totó. Aquí así te tienen guardado, Roberto Totó. Hey, pendientes para el fin de semana, los que van a salir a vacilar este día. Urgente, modelos incrementan las probabilidades de tormentas fuertes para este sábado. Ok. Bueno, si usted va a salir, vaya preparado, pues probablemente se moje, probablemente haya inundaciones. Ya sabe cómo se pone acá en la ciudad de Santa Ana, todo eso, ¿va? Si van a hacer un asadito, pues piénsale bien dónde la van a hacer, ¿va? Porque al parecer sí van a haber tormentas en la tarde-noche acá en sectores del occidente del país. Así que buzo con eso, pa. Gerardito me pedía esta canción de los Yonix. Títere, con mucho gusto, ¿eh? No puede abrir ese enlace, Omar, lo siento. Hacer que de pronto salga un gemido algo raro, así como cuando hacen esas bromas en el WhatsApp.

0: sí, es una onda tropical la que viene entrando por el sector de Oriente y pues va a afectar la mayor o la gran parte del país. Así que búsame. Johnny, ¿qué onda, Johnny? ¿Qué pasó? Esa no, porque cargo saldo, dice Johnny. Hola, buenas tardes, Benja. ¿Me podrías poner la canción Ave Cautiva? Ok, viene con mucho gusto también. Antes vamos a complacer con esta del conjunto Primavera, Actos de un Tonto, para nuestro buen amigo Roberto.
1: Una de esas que mienten.
0: Ajá, ¿qué más?
1: Y una Regina bien helada.
0: Una regional.
1: Y un coctelito ya sea de concha o camaroncito.
0: Camarón en salsa rosada.
1: Qué rico, ¿eh?
0: Qué rico, ¿eh? Sí. Uy, qué rico, en serio. Don Benja, Servicio Social, urgente desde ya, quiero pedir un favor, si más tarde me desaparezco por la música que están poniendo. Solo les pido que si hablen inglés o árabe no me pregunten nada, solo llévenme para la casa. Desaparecido, no estoy solo, agarre Bacazumba. Ya sabemos dónde va a andar, señor Uber. Bebé y la mía, ¿cuál vos? ¿Cuál es, Cristian? Recordame.

0: Esa no, don Benja, porque tengo saldo y le puedo marcar, don Benja.
1: Esa no, porque pido fiado y amanezco miado. La Inés, ¿qué onda? ¿Cómo estás, La Inés? Bienvenido.
0: Entonces, haceme el favorazo, poneme Llorando bajo la lluvia de Bronco.
1: Llorando bajo la
0: quiero
1: lluvia.
0: Quiero bajarle la mitad y un solo a esta boluda que estoy por ahí.
1: Fíjate que ya son las últimas prácticamente de esta hora de bolos para los bolos. Y así lo vamos a poner. De bolos para los bolos. Se pelan. No sé, había pensado seguir con cumbiones, pues, como el sábado pasado. No sé si quieren seguir con cumbias o quieren que sigamos con este mood así. Música, pues sí, para el hígado. Wow, ¿qué ondas? Manden audios, pues, que quieren escuchar. Pero ya, ¿cumbias o seguimos con música para chupar? Johnny, ¿qué ondas?
2: ¿Por qué será? De Rudy la escala. Yo creo que todavía está el tiempo ahí, ¿va? Aquí siempre en sintonía de la mamá de los Pío Pío, la radio de todos los bolos.
1: Saludos, Benja, ya aparecí en Arroles y todavía te debo una salida por ahí, pero por las emergencias no pude, me imagino, Jimmy. Estamos pendientes, Jimmy, saludos, mi bro. Al ratito, vamos a ir por algo.
2: Bolo para los bolos.
3: Hola, Benja, música para los bolos.
4: Que siga de bolo para los bolos.
1: De bolo para los bolos.
4: Para chupar, Benja, para chupar. Si ya estoy que me voy para la casa con un botellón.
2: Sigamos con esa música, ahí estamos. Okay. Ahí estamos, no cambiemos.
3: De bolo siempre. Siempre sigamos con la música de bolo.
4: Sábado para los bolitos mix. Así lo puedes poner también, bebé.
1: Sí, va, está bien. No, pero me gusta más de bolos para los bolos. Hola, Benja, complaceme con la mujer de los dos, de los temerarios. Excelente programa. Gracias, Cuellar. Bueno, ni modo, va. Seguimos entonces así.
5: Duy, duy, siempre bolo, papi. Ahí viene ya la pócima mágica.
1: Ah, ¿en serio? Va, ya paso.
6: Actos de un tonto.
1: Permítanme, pues.

0: voy al corte comercial entonces. Y vamos a regresar, está bien. Vamos a seguir con... Así le ponemos, de verdad. De bolos para los bolos. Seguimos con de bolos para los bolos, pues. Va, démosle.
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3: Soda Estéreo, seguimos. Con presidente Cristian Lara, entonces. Los seminarios, si quiero volver.

0: Pues sí, pero solo en la foto, Murillo. Aunque sea tres. Va, valgámonos de mita. Uy. Uy, ¿qué pasó? Ah, es que es una versión bien corta esa. Y así de la nada se es. Bueno, ni modo, entonces, seguimos, ¿ok? Ave cautiva, ¿quién me la pedía? No recuerdo quién me pidió ave cautiva, pero bueno, ahí estamos complaciendo. Caínes creo que fue.
1: Entonces, pues, entonces, haceme el favorazo, poneme llorando bajo la lluvia de Bronco.
0: Ah, no,
1: quiero bajarle la mitad y un solo a esta bolula que estoy
0: okay,
1: por ahí.
0: Ok, esa viene.

0: emprendimientos locales. De chicharrones, para ustedes, ¿cuáles son los mejores chicharrones de Santa Ana? Pero así locales, pues, o sea, emprendimiento local. ¿Cuáles son los mejores chicharrones? Cuando se ven lágrimas frente al mar de los Yonix, ¿ok?
1: Benji,
0: ¿qué onda?
1: Para sentirnos al ambiente, así como que estuviéramos ahí en la zona rosa, madre, ¿no?
0: Ajá.
1: Ponga el radio, está tocando tu canción de ahora.
0: Viene también. ¿Qué pasó, Fer?
2: Los del Cachi, hijo, los del Cachi.
0: Los del Cachi, va, el Cachi le está metiendo duro, ¿ah? Cachi le está metiendo duro a los chichas. ¿Podrían ser los del Cachi? Sí, hombre, cómo no, va. Saludos, Cuellar, por acá es la canción que me solicitabas con mucho gusto, La Mujer de los Dos. Tengo pendientes todavía por ahí un par de canciones, así que, buzos, no cambien. Los del Cachi, ¿va? Sí, hombre. Fuiste.

0: Venga, venga, esa canción va dedicada para Chucutillo, que es mujer mía y mujer del gordo.
1: Pobre Chipustillo, hey, no lo moleste, hombre. El bicho es bien humilde y ustedes cómo lo molestan, el Chipustillo. Buenas, venga, acá bien servido con las burlonas, bien heladas, dicen el programa nuevo de Bolo para los Bolos. Le vi la canción de Marco Antonio Solís, ¿dónde será mi primavera? Saludos, Oscar Rivas. Yo creo que ya le quedó así, va. De Bolos para los Bolos. Poné mi botella envenenada, Carlos Gómez. Saludos, brother. Viene con mucho gusto también. Esta también la tenía pendiente por acá y con mucho gusto complacemos.

0: Entonces pues, entonces, haceme el favorazo, poneme Llorando bajo la lluvia de Bronco. Quiero darle la mitad de un solo a esta bolula.
1: ¡Dele pues! ¡Juegue!
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1: ¿Qué onda, Keikito?
3: Venga, aquí me ha salido una vieja, mira.
1: Ay,
3: pero creo que ahí en cargo es la fe, me hacen el paro de pegarle una buena bañada, bombiera, que lleve.
1: Dale, pasa ahí, mira. Ahí está Marlon con la manguera.
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1: Dale, quien quita y sí, ¿ah?
2: ¿Eh?
1: Y mi rolo dice que vale de vuelo para los bolos, le quedó. ¿Cuál canción es, Johnny? Que tengo un montón, Johnny, pendientes. Decime cuál es, recordame. Gualberto Herrera, ¿qué onda, Gualberto? Decime.
4: Buenas. Buenas.
1: Olé.
4: Ay, qué voz más exquisita.
3: A esta hora de la tarde, por la mamá, de los metidos, de las menciones, de los anuncios, de los resentidos, de los bloqueados, de los cizañosos.
1: De todo.
3: Está en cabina de la Soda Estéreo, escuchas a...
4: El tronquito, loco, el chico chiquitillo, picoso, sabroso, delicioso, con los pantaloncillos de Bob Toronto. Ay, qué rico, Benji, Benji, papi, asúntame.
3: Benji, papi,
1: ¿qué pasó?
3: Rico, bello, ajá, precioso.
1: Gracias.
3: Me parece un placer con la canción otra vez de Víctor Manuel García, que quito la burbuja. Aquí no es, por eso, por favor.
1: Ok, con mucho gusto, Walter.
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5: Activado, activado, papi, que se caiga de una.
1: Llévale. Buenas tardes, podeme donde vayas de los bookies, por favor. Dedicada para Chris, que lo rechazaron. Aquí la vamos de todo, dice Marlon, que le caiga. Ok, viene Johnny, con mucho gusto, Johnny.
6: Es que ese, todos los días inventa algo nuevo, pero es que... Qué chistoso.
1: Chistoso, Mayunco.

0: Gracias, señor Uber, gracias. Soy feliz.
1: Sí, cómo no.
0: Avanzamos entonces porque tengo varias pendientes todavía y el tiempo no nos va a dar abasto, creo. Ahí está Botella Envenenada, para los que me la pedían. El 2x1, creo que vamos con esa. Ey, hoy no han pedido de Chente, va. Hoy han estado así más tranquilones. Yo creo que Chente ya es cuando ya de plano fue. Miren, a todo esto, pregunta seria, ¿a qué horas creen ustedes que es lo pues sí, lo correcto, ¿eh? Comenzar a beber, ya, así en serio. ¿A esta hora creen que ya se puede o todavía no?
2: ¿Cómo que no le va a alcanzar el tiempo? Yo ya se va a ir hasta que termine con hacerlo a todos. Si no, no me va.
3: Ay, chiquitito.

0: tráigame la envenenada.
1: Desde las 7 de la mañana que no se levanta, papi.
0: ¿Cómo?
1: Desde las 7 de la mañana que no se levanta.
0: Ah, ok. Si es sábado, desde que te levantas está bien que empieces a tomar. Está bien, Murillo. ¿Qué onda, Saúl?
2: Pues yo siento que si trabajas hasta las 12 del mediodía, pues... Pero significa que desde esa hora
0: se vale, ¿no? Tomar. Desde que uno abre los ojos es de comenzar para no perder la racha.
3: Que ya se puede.
4: Los chichas de ahí de...
0: ¿De dónde?
4: De la 15, ven ya.
0: ¿De la 15?
4: Como quien va buscando a la Plaza Jardín, son buenos.
0: Ah.
4: Tienen unos jalapeños, sí, unas sí, cebollas,
0: sí,
4: así
0: sí,
4: asadas.
0: Sí.
5: Ya se va a ir hasta que termine completa.
4: Como condimentadas, no sé, bien ricas. Lo más sano es comenzar a eso de las 11, cuando ya la temperatura empieza a subir.
0: Ok, ok.
4: Aunque yo una vez comencé a las 5 y media AM, sin mentira.
0: ¿En serio?
4: Ese fue mi desayuno.
0: Te creo, en serio, te creo. Pues se vale, ¿por qué no? Pues, ¿eh? Omar Ramos dice, a esta hora ya hay mucho en calidad de cantarito embrocado, dice. El Pelonche, así dice Walber. Ok, ok, ok. Para estar, ¿cómo? ¿Cómo fue, Gerardito? ¿Con esta canción qué?

ahí en la zona rosa, papi, en la zona rosa del Colón. Aunque los locales del principio, porque ya lo que van, cuando uno va topando ya la octava avenida, ahí ya hay trabucos en los locales. Lo ideal es antes, va.

0: me marchito. Bueno, y gracias, señor Uber. Pendiente esta también, y ya con mucho gusto. Don Michael, la casa de la canción.
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0: Yo creo que vamos a cerrar con otra media hora así, men, con este mood, porque, o sea, programar ya solamente media hora de cumbia es como que no va. Entonces, vamos a seguir así, así vamos a cerrar.
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0: Igual debo la de Gualberto también.
1: Yo lo entiendo.

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me pregunto yo, ¿será que ya así como andan de entonados, será que ya se pueden ir liberando un poquito? No sé, pregunto nada más, pa. Con esa muerte del boxer quedando puesto. Saludos, Terror. Gualberto, esa canción es la que me pedía, ¿va?

0: Puso que ahí va Gualberto sobre la quinta. Hacer desmadre, dice que va. Te creo, ¿no? ¿Qué onda, Leo?
1: No sé, pregunto de la mamá. ¿Cómo está muerto el boxer que ando puesto?
2: ¿Y eso qué querés, viejo? ¿Liberarte? ¿Qué onda ahí?
0: Eso,
2: ¿qué onda ahí? Solo porque es sábado.
0: Estos se quieren liberar, vas a creer. Ya porque andan un parcito encima, ya les agarra algo raro.
2: Solo porque es sábado.
0: Estos se quieren liberar, vas a creer. Ya porque andan un parcito encima, ya les agarra algo raro. ¿Qué onda, Leo? ¿Para dónde?

0: Hoy por la noche vamos para Moctezuma, pero por el momento ahorita estoy de seguro. Otra vez se me puso malito mi papá.
1: Ok.
0: Ahorita ahí lo dejé, men. Me tocó que dejarlo, pero ya tengo arreglada la vuelta.
1: Bueno.
0: Ahí saludando a toda la banda siempre.
1: Hey, primero Dios que siga mejor tu papá, Leo, que se recupere pronto, man. Papi, ¿qué piensa de la Roja que acaba de ganar Vini y se pierde el clásico? Fíjate que no estoy viendo, no estoy pendiente del partido, Eduardo. Contame, ¿qué pasó ahí? Hey, temprano ganó el Barça 3-0. ¿Cómo va el Madrid? ¡Ah! ¡Démosle pues!

0: Hubiera sabido que con esa música estaba, me hubiera traído alcohol de allá del hospital, bo. Hubiera salido más barato, porque en el seguro tienen alcohol, del rico.
1: El del bueno. Quisiera yo saber quién hace el vino. Quisiera yo saber quién hace la cerveza.

0: Perfecto, señor Uber, así será. Le causa, Dios mío. Saludos en Carguay, la fe, ahí nos tienen a todo volumen siempre. Saludos a los clientes también. Yo no tomo, pero con esta canción le dan ganas de tomar.
1: Llévala, dice. Y después me dijo adiós.
0: Llévala, yo no tomo, mamá. Como que no me acordara yo. Si hasta dijiste que iban a ser mejores amigas. Hasta te bailaron, mueve la pom, pom, pa. Qué buena música, dice Raúl González. Saludos, Raúl. Esa Lucita, Raúl, aquí le va. Y entonces, pues, ¿quiénes se quieren liberar? ¿Quiénes decían?

0: solo imagínate después de una noche, pero así, bien bellaca.
1: Uy, qué rico.
0: Despertar así de repente y escuchar esa canción, hombre. Vos pensás de que
1: sí.
0: Te había muerto,
1: sí,
0: me.
1: Sí, y un montón de cheros de repente, a la parva.
0: Así va. Uy, y en mi vela están apoyando eso. No, hombre, no, joder.
1: Yo quisiera cerveza, no, por usted. Ay, me sonrojaste. Ay, caí. Yo quisiera cervezado por usted, joven, dice. Pues yo. Hey, saludos. Mi querido y estimado amigo Alfonso. Hey, hoy pasé por ahí por la tienda, no lo vi. Lo quería saludar, solo a Javi vi.
2: Ni la tumba.
1: Con esa canción despedí a mi abuelita, le gustaba esa canción, pero sí me hizo llorar. Me imagino, Jimmy, me imagino, brother.
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1: ¡Ey! Y esta es emblema también, ¿eh?
2: ¡Ay, mis amigos!
3: Bañalo y te tomas el agua.
1: Yo sé, me dijeron. Me dijeron,
2: hoy les pues voy yo. A decir,
1: ¡dale!
2: Antes de poder morir, a los que quieran oír.

0: ¿Y por qué anda de celosito este terror, vos?
1: ¿Para qué crees?
0: ¿Por qué anda celoso este terror?
1: Así es, con que celándome con vos el sábado porque me habías mandado mensaje, vas a creer. Ay, ahí está mi hombre,
2: dijo. Consejo, ahí les voy. Fíjense bien, ahí les voy.
3: Vos tenés la culpa, gordo, me has descuidado.
2: Si se quieren divertir,
1: ¿cómo fue eso?
3: Que salga más. Vos tenés la culpa, gordo, me has descuidado.
1: Ay, qué dolida.
2: Cuanto más picado estoy, voy a los siete compadres, a los sabios sin estudios, a las glorias de Gaona.
1: Hola, Benjamin, ¿podrías poner una de Juan Gabriel? Siempre estás en mi mente.

0: No, hombre, viejo, una yegua bien domada no se pasa para cualquier potrero, ya sabe dónde vive y a dónde pastea. Ahí sí la regamos. Una yegua bien domada no, no anda en otro potrero, pero yo veo de que usted vaya, tú sabes, pasa el gusanito.
1: Poneme el Patas Blancas de Antonio Aguilar, please, muñecazo. Ok, con mucho gusto.
2: Mucha atención.
1: Saludos, Mike.
3: Ay, me abandonaste. Me dejaste sola.
1: Me dejaste.
3: Me cuidaste. Tonta. Los enojados,
4: échenle culpa a la poli. Bañalo y te tomas el
1: agua. No, no, este.
4: Vos tenés la culpa, gordo. Me has descuidado. Loca.
2: Si le hablan del corazón, les digo.
1: Cinco más y llegamos a las tres, casi finalizando, casi terminando, señores. Payaso corazón de Pedro Infante.
2: Buen Eduardo, viene.

0: Benja, deberíamos de terminar con la de la ley del monte del gran maestro Chantón.
1: Sí, tenés razón. Viene también.

0: No le pongas nada, vos. No le pongas nada. Mejor pone uno de los huracanes del norte, vaya. Una que se llama Por Tu Culpa o Que Me Lleve el Diablo. Cualquiera de las dos.
1: Que me lleve el diablo.
2: Ya no estás. No queda más que confesar que ya no puedo.
3: 3 minutos más y vamos llegando a las 3 de la tarde. Ya casi terminando. ¿Cómo se llama? Se me olvidó el nombre, vos. Saludos, Mike, por acá está Antonio Aguilar, don Antonio Aguilar, en patas blancas.

0: terminé el partido 1-0, ganó el Madrid por la mínima. Expulsaron a Vini. Eduardo Jordán me pedía esta, ok.
1: Benji, Benji. Papi, póngame la ruleta del terror. Él quiere a todos los hombres, si no, no quiere dejar ni uno. Chiquitito, mi coso.
2: El chivo es solito.

0: modo, hasta acá llegamos hoy, ese día. Gracias de verdad por habernos acompañado estas dos horas anteriores, bueno, desde temprano con René. Luego una pausa de una hora aproximadamente, y eso de la una, pues iniciamos con este... ¿Cómo? Este programa, por decirlo así. La verdad que la pasamos súper bien, gracias a todos. Terror, Oscar, Mike, pues yo, Jimmy, señor Uber, Liz, Raúl, todos, Murillo, Encargo a Isla Fe, la Inés, bueno, todos los que estuvieron por ahí reportándose y acompañándonos en este sábado de fin de semana. O Alberto también.
1: Que por culpa de este. Sí, me puse a volver.
0: O sea que a mí me van a echar la culpa. Está bien. Hey, saludos, King, en la ruta 3 también. Saludos a los usuarios en la ruta 3 conectados.
2: Copi a todos, copi, gracias, copi, saludos, copi, copi.
0: Gracias por haberme acompañado en De Bolos para los Bolos. Está bien, De Bolos para los Bolos. Con Don Benja Mendoza, el bolo mayor. Ey, no hombre, broma, yo no tomo. Solo me gusta este tipo de música, pero a eso sí no le hacemos. Ahí estamos siempre escuchando Te Venga. Ok, bueno, sí, con gusto, Jimmy. Yo te lo mando.
2: ¿Quién está dando permiso? Te vendió que vaya.
3: No vuelva.
2: Sin comentarios, Benji.
0: Cuídense, salud, nos escuchamos hasta la próxima. Feliz fin de semana. Recuerden que si van a salir, háganlo con mucho cuidado. Va a llover, según pues hay una onda tropical que va a estar afectando este día y todo el fin de semana. Hay que ser, bueno, si vamos a hacer bolos, hay que ser bolos responsables. Puso con eso, acuérdense que al final, sí, pues, o sea, uno se complica la vida. Si anda tomando, anda manejando, las cosas pueden pasar, no porque no pasa nada, hombre. Más bolos manejados, no, tampoco, o sea, no se la juegue, no se ponga de pechito, ¿ya? Maneje con mucho cuidado, con mucha precaución. Cuídense, los dejo con buena programación. Es programación de fin de semana, ojo, ¿eh? Les dejamos buena música programada. Cuídense, salud, qué placer, en serio. Gracias, bye, adiós. Y aquí donde le doy, vos. Uy, acá está, salud.
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